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El grupo Niche, desde Cali, Colombia, una ciudad donde la salsa no se escucha, se respira. Nace una de las orquestas más grandes de la música latina, el grupo Niche, fundado por el maestro Jairo Varela, con una idea clara: hacer salsa con identidad, con mensaje, con alma. A lo largo de su historia, Niche convirtió historias cotidianas en himnos que cruzaron fronteras, uniendo generaciones en pistas de baile, corazones y conciertos. Su música habla de amor, habla de barrio, de lucha y de esperanza, siempre con elegancia y esa fuerza rítmica que los caracteriza. El grupo Niche no solamente representa a Colombia, es una banda que eleva la salsa a un nivel máximo, cultural y social. El sonido de Niche sigue hoy vigente, su legado está en cada canción.

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0: Y de esta manera hemos presentado una edición más de Los Tremendos de la Cumbia. 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

0: 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Gracias por la compañía. 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